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2: Qué noche, ¿no? Qué nochecita, ¿eh? Qué nochecita de tormenta. Ahora aflojó un poquitito, está llovinando, pero hace un rato, unos relámpagos, unos truenos. Seguro que mucha gente se despertó sobresaltada porque se le volaba la ropa del balcón o porque las ventanas, los que viven en pisos altos. Hace un rato había un viento, unos relámpagos, unos truenos. Madre mía. Bueno, acá estamos, abriendo la mañana, 4 de la mañana y 2 minutos de este jueves 7 de mayo del 2026. Está Alejo Moran con nosotros en la puesta al aire de la Pop. Hola Alejo, ¿cómo andas? ¿Todo bien?
3: Muy bien, ¿y vos?
2: Estabas acá adentro cuando se largó la lluvia, ¿no?
3: Sí.
2: ¿Te asustaste un poquito o no?
3: No.
2: No, ya estás curtido. ¿Te gusta la lluvia o preferís que no llueva?
3: Prefiero que no llueva.
2: Prefiero que no llueva. Bien. Para laburar es genial. Estar acá adentro, tranquilo.
3: Pero la ida de la vuelta la tenemos.
2: Claro, que pare ahora, ¿no? Que pare a las 6 para volver a casa tranquilos. Pero ahora, sí estamos acá adentro nosotros. Tranquilo. La lluvia me parece que invita más a escuchar radio. No sé por qué me da la impresión de... La lluvia es como una atmósfera, como que te genera cierta intimidad. No sé, ¿qué te pasa con la lluvia? Pero no estoy diciendo una inundación. Porque la gente, viste que algunos van a decir, ah, pero de la gente que vive en la calle, no, por favor, no, no, no. Si no, no puedo decir nada. No estoy hablando de una inundación que perde la casa, que se te... No. Te estoy diciendo una lluvia tranquila que no te altera el panorama, pero que vos estás adentro de tu casa o adentro de tu laburo y afuera llueve. ¿No es linda esa imagen?
3: La lluvia sí está buena porque te frena y te obliga a descansar o te obliga a quedarte.
2: Me gusta eso.
3: Entonces no te da cargo de conciencia de que tenés cosas que hacer o lo que tenés que hacer no lo puedes hacer, claro, por la lluvia. No es porque no quieras, es por la lluvia.
2: Es por la lluvia. Che, perdóname, no voy a la juntada porque llueve. Che, pero te estamos esperando. Uy, pero ¿sabes cómo llueve? Tengo miedo que se me quede el auto.
3: Si llueve se suspende.
2: Es hermoso.
3: Y se suspende por lluvia.
2: Es hermoso suspender por lluvia cosas. Es hermoso. Porque no hay nada que me guste más que un... Bueno, sobre todo un fin de semana, ¿no? Porque el día de semana tenés que venir a laburar igual. Pero un día de fin de semana que no tenés que hacer nada, que llueve y te quedás en tu casa ahora en invierno, que ni te sacás el pijama. ¿Vos tenés pijama?
3: No.
2: Oh, no. Te estás perdiendo una parte espectacular de la vida. En invierno, sobre todo. ¿Pijama largo?
3: No.
2: ¿Es que tenés calefacción en tu casa?
3: No, pero no uso pijama.
2: Yo en invierno, empezó de rata esto, ¿eh? Para ahorrar en su momento gas, después luz, porque ahora es eléctrica donde vivo. Para ahorrar y no tener que prender calefacción, un día me dijeron, loco, probá con pijama. Dormí con pijama. Y vos sabés que lo probé hace un par de años y ya está, ahora en invierno pijama full. Pijama largo.

0: pantalón, remera, manga larga, todo, dormís con una sábana y una, yo qué sé, una frazada finita. De hecho, te tenés que destapar porque te cagás de calor a veces con el pijama puesto. Pero es hermoso estar vestido en tu casa con pijama y después ya no me visto. Me quedo en pijama todo el día. Y si tenés el piso limpio, directamente en medias. Es espectacular. No ver a nadie. Mirá cuál es para mí la receta de la felicidad en invierno. No ver a nadie. Punto número uno, que nadie venga a mi casa, nadie me toque el timbre, no ver a nadie. Punto dos, no hablar con nadie. Punto tres, no sacarme el pijama en todo el día. Es espectacular. Me pierdo en ese aislamiento. Veo películas, veo series, navego en la compu, me leo un libro. Es como si el día me rindiese por cuatro. Te lo juro lo que te estoy diciendo, no te estoy exagerando, ¿eh? Porque cuando vos interactúas con otros, se te pierdes. Perdés tiempo. Ahora, vos estás todo el día solo en tu casa, no hablas con nadie. 12 horas te rinden 48. De verdad lo que te digo. Es más, si tenés sueño te vas a dormir una siestita. Che, Navila me preparó un café pero me quiere matar directamente. Le dije, ponele dos. Pero esto es media taza. Con dos cucharaditas es una taza entera porque si no me muero. ¿Qué pusiste? ¿Una cucharadita o dos? Navila, por favor, bienvenida a la Argentina.
1: Buen día, puse dos cucharaditas de café.
0: No, para mí es, si le ponemos dos, es la taza entera. Ahora está muy concentrado.
1: Para, no entendí. Ah, ¿querés más agua?
0: Claro, una cucharadita es media taza, bueno, dos es la taza
1: vos
0: entera.
1: Vos me dijiste dos cucharaditas.
0: Pero está a la mitad de la taza.
1: O sea, querés más agua.
0: Claro.
1: Es una conversación.
0: Claro, una cucharadita es un pocillo, esto es una taza, son
1: y
0: dos.
1: Bueno, pero esas especificaciones no me las diste.
0: Estoy andando al aire. Te pido por favor si me podés traer.
1: Sí, por favor, ahora voy.
0: Gracias. Es Elvira la que cuida a Mirta Legrand, ya, Navira. Elvira, por favor, me trae, viste que las tiene.
1: Que necesitaba cafeína, no sé por qué.
0: Puede ser, lo voy a probar. Igual este café es sin cafeína. Es falso.
1: Bueno. Eso es como los que van a la casa de hamburguesas y comen ensalada.
0: El otro día comí una hamburguesa vegana en una casa de hamburguesas. Era buenísimo, era el sustituto de carne. Era igual.
1: Estás bien para el dilema hoy.
0: Bueno, ahora te lo voy a decir. Bueno, realmente era igual, ¿eh? Si no me decías que no era carne, me pasaba. Bueno, lluvia sí para fin de semana, lluvia no para cuando tenemos que viajar. Tengo una historia que no es. Esto no es trasnoche paranormal, pero necesito clima paranormal. Puede ser, Alejo, por favor, clima paranormal a las 4 y 7. Porque, me encantó. Son historias reales, contadas por sus protagonistas, en primera persona, que se despierta ahora y pone, dice, este chabón está desde las 9 de la noche al aire. El que se fue a dormir ayer con la noche paranormal y ahora prende la red y dice, Héctor sigue contando historias. Sí, yo tengo muchas historias. La de hoy no es una historia paranormal, pero tiene ribetes misteriosos. Me permito una licencia, ya que conduzco los dos programas, de meter un poco de paranormal en Amanece Pop. Viajemos al 7 de mayo de 1977. Era sábado. En algún lugar de Los Ángeles, mientras las palmeras se movían despacio, una canción terminaba de encontrar un lugar en la historia. Ese día, Hotel California de The Eagles llegaba al número uno en Estados Unidos. Pero lo raro de esta canción es que tiene mucha mística alrededor. No tiene alegría, es una canción triste. Viste que los hits tienen que tener alegría. No entra a tu vida pateando la puerta como ayer, que hablábamos de canciones que te elevan. Entra despacio, con una guitarra, con la imagen de una ruta vacía. Porque Hotel California no es solamente una canción. Uno la escucha y entra en un trance. Prácticamente ves en tu mente una ruta, un auto, una luz a lo lejos, un lugar hermoso al principio, esperándote en el medio de la nada. Y ahí empieza el embrujo. Don Henley siempre explicó que si bien no era una canción de terror, ni una historia satánica, ni un cuento literal sobre un hotel maldito, hablaba de los excesos, de la fama, del sueño americano, de ese lujo que al principio parece recompensa y después es maldición. Esta canción encierra un mito. Hay canciones que no pueden controlarse y esta es una de ellas. La tapa del disco mostraba el Beverly Hills Hotel, iluminado, elegante, casi irreal. Con los años empezaron los rumores que ese hotel escondía algo oscuro, que la canción hablaba de una secta, que había mensajes al revés, que en una ventana se veía una figura extraña, que en realidad no era California, era una puerta al infierno, disfrazada de paraíso. Nada de esto que te estoy contando está confirmado. De hecho, Eagles siempre lo negó, pero el mito cobró vida. Y quizás ahí está la clave, porque Hotel California no necesita ser satánica para dar miedo. Le alcanza con lo que tiene hablar de lugares a los que uno entra creyendo que ganó y después descubre que perdió. Que el éxito puede ser un hotel así, una relación también, una adicción, un trabajo, una vida que por fuera parece brillante pero por dentro está totalmente podrida. Por eso la canción sobrevivió a su época, porque no habla de Los Ángeles en la década del 70, habla de nosotros, de nuestro momento de la vida, tal vez, cuando confundimos una puerta con una salida y terminó siendo una entrada al propio infierno. Y después, esas guitarras finales, dos guitarras que no compiten, dos guitarras que conversan. Joey Walsh, Don Felder, van cerrando la canción. Y uno siente que el tema va a terminar, pero no termina. Sigue, vuelve, se enreda. Te deja vos adentro de un laberinto, como ciertas historias, como ciertos recuerdos, como ciertos lugares de los que nos fuimos, pero nunca terminaron de soltarnos. Tal vez por eso, tantos años después, Hotel California sigue sonando como una canción nueva, porque cada generación encuentra sus propios fantasmas. Algunos escuchan una crítica al dinero, otros una canción sobre la fama, otros una historia de terror y otro simplemente una frase que resume todo. No vas a poder escapar. El 7 de mayo de 1977, Eagles llegó al número 1. Pero en realidad, esa noche pasó otra cosa. La canción dejó de pertenecerle a la banda y empezó a pertenecerle a este mundo. A vos, a mí, a cada uno de los que está despiertos esta mañana, que encima llueve, porque hay canciones que se escuchan una vez y hay canciones como esta que sin pedir permiso se quedan viviendo adentro nuestro. Hotel California. Esta historia es real.

0: Comentarles novedades de la justicia. A ver, cuando la justicia es lenta y perezosa, la criticamos, por supuesto.
1: Sí.
0: Hay muchas causas en las cuales deberían avanzar, sobre todo los temas de familia. Sí, temas de familia, cuota alimentaria, niños. Pero cuando la justicia abre su mente y se posiciona en la realidad actual que nosotros vivimos hoy en día, lo celebramos también,
1: ¿sí?
0: De que los jueces, que están muchos años en sus puestos, empiecen a pensar más en la sociedad y no tanto con el código en la mano. ¿Por qué? Porque viste que la sociedad está cambiando. Hoy hay mucha familia multiespecie, así lo define la justicia. ¿De qué se trata? Familias que por ahí no tienen hijos, pero tienen una mascota, ¿sí? Dándole por ahí el tratamiento de perrije, gatije, esas cosas.
1: Sí. Pero es así. Familias multiespecie.
0: La justicia las denomina familia multiespecie.
2: Nunca le diría a mi mi gatije.
0: Mi gatije. Ok.
1: Bueno, el presidente lo llama mis hijitos con cuatro patas.
0: Hijitos con cuatro patas o perriges. Bueno, a ver, está todo muy lindo cuando vos tenés, digamos, una pareja constituida y tomás la decisión de tener una mascota.
1: Ay.
0: El tema es cuando te separás. ¿Qué pasa?
1: ¡Qué problemón!
0: Es un problemón.
2: La tenencia.
0: Hay mucha gente que ha recurrido a la justicia por el régimen de visitas de la mascota y por cuota alimentaria de la mascota.
1: Tan solo para ver al perro.
0: La gente recurre a la justicia y la justicia tiene la obligación de tomar esas causas y no puede decir, bueno, chao, te la rechazo porque es una pavada. Porque hoy en día, para las familias, tal vez no es una pavada. La mascota empezó a formar parte de la familia.
1: No, chicos, es un problemón.
0: Y en esos casos donde es una pareja que se separa, atraviesa todo el dolor de una separación y además es la pérdida de vínculo de la mascota, es un tema. Cuando te pones de acuerdo, no pasa nada. Ahora, cuando no se ponen de acuerdo y tienen que recurrir a la justicia tiene que actuar.
1: Y queda el animalito como rehén también, ¿no?
0: Sí, como rehén. A ver, en la provincia de Salta, y es una de las más avanzadas en esto, porque no es el primer fallo.
2: ¿Quién diría, no?
0: ¿Viste? Sí, sí, sorprende. La provincia de Salta ha fallado a favor de una pareja que reclamó cuota alimentaria a su ex conviviente porque dijo, está todo lindo. A ver, yo me quedo con el perrito,
1: pero
0: me tengo que hacer cargo de las vacunas,
1: el perrito era de los dos.
0: El perrito era de los dos. Y el otro dice, bueno, está bien, yo te pago, pero déjamelo ver. No, el perrito es mío, vos no lo podés ver.
1: Régimen de visita.
0: Se planteó un régimen de visitas y cuota alimentaria para la mascota. La justicia trabajó sobre esto. Se ofrecieron testigos en esta causa que hablaban, che, fulanito no lo recuidaba, la verdad que la mascota la recuidaba.
2: Sí,
0: yo ahora lo veo angustiado que no lo puede ver. ¿Entienden que es el mismo proceso que con niños? Es sorprendente, porque reitero, hay muchos casos de adopción, muchos casos de cuota alimentarias de madres o de padres que necesitan una respuesta de la justicia y no se avanza. Y celebramos también de que esto ocurra para las mascotas y las parejas que tienen mascotas, pero bueno, qué sé yo, a ver, es raro escucharlo, pero sucede.
1: Ahora, si es el mismo régimen, si no cumple con la cuota, el muchacho no va a poder entrar a ver a Juventud Antoniana de Salta, por ejemplo,
0: no,
1: o Gimnasia y Tiro.
0: Claro. No creo que lleguemos al punto de que se pueda registrar en el registro de deudores alimentarios.
1: ¿Qué pasó?
0: La verdad que no sé, de que me consulten por mascota.
1: No, recordemos que Loisa es abogada, ¿no?
0: Sí.
1: Pero
3: bienvenida a la mesa, Dalo,
1: si les pasó alguna vez que en una separación habían tenido una mascota en conjunto.
0: Sí, claro, es mi caso. No recurrí a la justicia. Pero
3: muchas parejas o exparejas están en esa, ¿eh?
0: Lo tengo, o sea, a ver, yo te voy a dar mi caso puntual. Yo estaba casada, tenemos una mascota en común que se llama Lola, es una perra salchicha.
1: Lola, una
2: Lola.
1: Salchicha.
0: Es una perra salchicha.
1: ¿Qué color?
0: Chocolate.
2: ¡Chocolate!
0: Chocolate y fuego.
1: ¡Ay, chocolate y fuego!
0: Y Lola vino en el marco de tratamientos de fertilidad fallidos. Entonces, para nosotros, Lola cumple un rol importante. No es una simple mascota, es como un perrije. Con lo cual, cuando tomamos la decisión de separarnos y posteriormente de divorciarnos, sabíamos que para nosotros la perra, para ambos, era importante y que más allá de que nosotros como pareja no estemos más, no queríamos que ninguno le falte el vínculo con la mascota. Y porque además, la perra, como es muy mimada, también se sentía la ausencia del otro,
1: claro.
0: ¿Entendés? Y no estaba.
1: No, claro.
0: Entonces, fuimos al veterinario y le preguntamos, ¿qué hacemos?
3: Tipo psicólogo.
0: Casa de uno, casa del otro. Y escuché lo que el veterinario nos dijo. No, chicos, el perro es un animal territorial. Se tiene que quedar en el domicilio donde se crió.
2: Pesado,
0: entonces, ¿qué hacemos? Cuando yo me vengo a la radio a la tarde, ex va a casa, ve a la perra, está con la perra.
1: Qué compleja la situación.
0: Pero hay confianza, está bien, está o sea, bien. Entendemos que no somos más pareja, pero bueno, nada, lo ve, o che, pasa que yo me voy, quédate con la perra.
2: No, porque ocupate un perro nuevo, era.
0: Yo me voy de vacaciones, él se queda con la perra, ¿entendés? O sea, logramos tener un régimen de visitas para la perra.
3: Sí, sí.
0: Régimen de alimentos, yo me hago cargo de los alimentos, él se hace cargo de las vacunas, ¿entendés? Como que lo fuimos resolviendo entre nosotros.
1: Civilizadamente.
0: Hay parejas que no pueden hacerlo, recurren a la justicia y la justicia hoy está fallando con esto.
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1: 8:23, estamos en Callen al Gallo. Esto es Volver a Casa. Y no solo para ver al perro. Cuando te separás, ¿qué extrañas, loco? La almohada, el colchón, la cocina, la duchita, el baño. Ay, mi baño, extraño mi baño. El jardín, la parrilla. ¿Qué extrañas?

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7: 8 de la mañana, 28 minutos, 16 grados, 8 décimas la temperatura en Buenos Aires. La máxima prevista para hoy está pronosticada en 20 con probabilidad de lluvias aisladas por la mañana y chaparrones hacia la noche.
8: Salgo con campera.
7: Salite con una campera, sí, sí, con paraguas,
8: con
7: eso
8: piloto,
7: sí.
8: Con paraguas.
7: Salí con precaución si vas a manejar, porque ya a esta hora de la mañana escuchá cuántos choques existieron.
8: No.
7: 17 choques.
8: No, como los Menem. Jugar a la quiniela. Hay que jugar al 17.
7: Claro, bueno, te voy a contar los principales. Un ciclista atropellado en Juan B. Justo y Honorio Pueyrredón. Sí, caída de motociclista en General Paz antes de llegar a Libertador sentido a Lugones. En Barrio Norte, en Libertador y Tagle, una mujer fue embestida. Fue trasladada por el SAME al Durán. El tren Roca arrolló a una persona. Está interrumpido por este tema. Hay un choque en la autopista 25 de mayo llegando a Eva Perón sentido a General Paz, así que circula por favor con precaución.
8: Chicos, con cuidado, si recordamos 11 28 52 115. Saludos a todos los tacheros, te podés llevar tu estufa. Saludos a todos los gráficos en su día. Esto es Callen al Gallo, hoy estamos de regalo.
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0: Rey, por, a mí me encanta. Me puse muy fan de las notas que está haciendo Pampita en Infobae, que me vuelven loca. Pampita, me encanta como pregunta, me encanta. Ya he dicho, cuando este sea su programa, pues que hablo tan rápido. Sí,
1: ¿puedo invitar a la gente que se conecte a nuestro canal de YouTube para ver
0: totalmente
1: lo fabuloso de tus lentes?
0: Ay, sí, muy unos lentes maravillosos, Baitemu. No estoy diciendo marca.
1: No, es hermoso, sí, gorda.
0: Aparte, pueden entrar a mi Instagram, la Barbie OK, que subí todo lo que me mandaron ayer después de casi un mes.
2: Ah, me voy a fijar.
0: Estoy feliz, contenta, brutal,
1: enamorada. Divina,
0: enamorada también de todo lo que recibí, porque la verdad que tengo suerte cuando pido. Me piden unos lentes que todos me lo envidian. En serio, 6,000 pesos cada uno.
1: Nada.
0: Nada, lo que hoy. Por favor. Bueno, les estaba contando que a mí Pampita me vuelve, pero me vuela la tapa del cerebro. Soy fan, pero fan. Y me encanta. Y tiene una serie de notas, ella sabe preguntar súper bien, súper correcta y súper mala, porque sabe hacer meter el dedo, tirar sal en la herida, todo, el dedo, todo. Y estuvo invitada ayer la señora Carmen Barbie. Estuve esperando que subieran paso a paso la nota. Yo ahora les voy a pasar una parte, pero esto le voy a sacar jugo durante toda la semana. Un cachito de Carmen vamos a tener todo lo de por lo menos hasta mañana.
3: Sí.
0: Ay, no puedo, soy tan ansiosa. Y le hice un reportaje a la hermosa Carmen Barbieri. Carmen Barbieri, siempre en su mejor momento, siempre espléndida, siempre brutal.
1: ¿Por dónde la vemos a Pampita?
0: La podemos ver en el canal de YouTube en la página de Infobae. Ahí directamente está subida la nota.
1: En el streaming.
0: O si no, suben extractos en Instagram y en TikTok, me parece.
1: Infobae
0: también.
1: Infobae le está dando mucha pelota a su canal de streaming.
0: Sí, no lo veo yo, pero bueno, no estoy enterado. Yo no soy muy de entrar a los canales de streaming. No.
1: Si trabajas en
4: el ahora estás trabajando
0: en no veo, no tengo tiempo.
1: Contestá bien.
0: Por eso yo admiro mucho a la gente que lee, que tiene una actividad cultural.
4: Bueno, pero tampoco te leías cuando tenías tiempo.
0: Sí, ¿verdad? Leo portales nada más. Mira que soy una
1: Pampita buena. Pampita o Karina Masoco. ¿A quién querés más?
0: Pampita. No, aunque me da mucha emoción Karina Masoco.
3: Sí.
0: Pero más sanguínea Masoco. Más sanguínea, más alemana del Volga, alemana del Volga, la señora Pampita.
1: Pampita o la China.
0: Ya voy.
3: Chicos, no le hagan enojar.
1: Pampita o la China.
0: Pampita.
1: Ah.
0: Sí, ahí
1: Pampita
0: sí.
1: O Wanda.
3: Basta.
0: Me pasó Wanda. Pampita. Vamos a Carmen Pampita. Hablando de sexo. Le perdón, hablando de cómo es ella en el sexo. Sexo. ¿Escuchamos?
5: En el sexo.
6: ¿En el sexo? Uy, hace tanto. Bueno,
0: no, Carmen.
5: ¿Hace cuánto?
6: 9 años, 10.
5: 9 años.
1: ¿Que no entregas la casita?
6: 8 años, no me acuerdo.
5: ¿Pero por qué?
6: Pues estoy grande y el sexo con...
4: Debe estar viviendo una familia ahí, ¿no? Ya.
5: Pero no le pongas tanta araña. Presión, te puedes divertir también.
6: Tiene que ser alguien.
0: Bien, Pampita,
6: tiene que ser alguien que me mueva el piso. Si no.
1: Hay que mover ahí,
6: El tema del
4: sexo. Algún terremoto.
6: Es que siempre fui así.
5: Así de romántica.
6: Sí, tenía que ser muy inteligente.
1: Gracias.
6: Tenía que tener un humor maravilloso. Vos, Carlos, cantar bien, porque si se desafinaba, como me
0: cantar bien.
5: Cantar bien también.
6: No cantar bien, pero no desafinar.
0: ¿Vos, Carlos, el sexo
6: fue importante en mi vida?
1: Soy yo.
2: ¿Sos vos, Sofena?
6: Como el amor.
4: Terminada.
6: Como la previa. Como el beso.

0: el beso.
1: La mirada.
0: Una poeta, ¿eh?
2: ¿Franchella cantaba bien?
3: El amor que una vez tuvo alguien.
0: Para mí que no, porque cambió mucho más después de gente.
3: ¿Santiago? Sí, tuve dos o tres amores cortos.
0: Cortos.
3: Pero uno de ellos tuvo un gesto genial.
0: ¿Qué
3: gesto? Porque no era del ambiente. No era. Entonces yo hablaba de Tita Merelo y él no sabía quién era.
0: Dijo, ¿cómo? Bueno, era 30 años menor que vos, Carmen, también.
4: No era del ambiente.
3: Él era del ambiente de la medicina y salimos 7 meses nada más.
0: Ah, bastante duraste, Carmen.
3: Yo lo llamaba Trapito porque me lo levanté en la calle y le puse Trapito. ¿Viste el Trapito que te le hice? Dice, un día vamos a ir a un lugar.
0: Mira vos. A ver, ¿dónde se la agarchó?
3: Que te va a encantar.
0: A ver, ¿dónde?
3: Llegamos al lugar, todo oscuro.
0: ¡Ay, qué miedo!
3: Casas chalet. ¡Wow! Todo oscuro y todo cerrado.
0: Descuartiza,
3: de horror. Un chalet. Cerrado, todas las persianas bajas.
0: ¡Ay, qué horror!
3: Y entonces él me dice, bajá.
0: Baja putita, baja acá.
3: Se abren de golpe todas las persianas, se aparecen payasos y globos.
4: ¿Cómo? Era un amor.
0: Mis
5: amigos de circo.
3: ¿Y sabés lo que me dijo?
0: ¿Qué te dijo?
3: Bueno, ahora vas a poder hablar tu idioma. Ellos hablan como vos.
0: A mí se me baja.
4: Te amo, ¿no te quedaste con Trapito?
3: No, se casó, tiene hijos, está todo bien. Me emociona, te cuento.
0: Pero
3: me
0: hizo
3: era para enamorarme de Trapito, pero no sé qué pasó.
0: Bueno, gracias, Carmen. Porque le habló de Tita Merelo ella y le pareció con una función de circo en la casa con toda la casa cerrada.
6: Recuerda con mucho cariño.
0: Cariño, porque por ahí se perdió algo muy importante, Carmen. Qué pena que dejaste.
6: Y a veces la vida, viste.
0: La visa te lleva. La visa te lleva a Estados Unidos.
6: ¿Estás emocionada?
0: Estoy totalmente con...
2: ¿Sabe que voy a transfiero?
0: Porque Carmen está sola y hace 8 años que no coge. Y entonces es tremendo todo esto. ¿Viste?
6: Sí,
0: que
6: vaya no, un poco de amor.
0: Un poco de amor, un poco de entregarse. Bueno, Carmen, iba a decir algo que me olvidé, pero bueno, te deseo que mañana...
4: Se emocionó tanto.
0: Este olvido sentido. Ay, me olvido
5: la emoción.
0: No puedo
5: la emoción.
0: Creer, me seco las lágrimas.
5: Es la emoción.
0: Chicos, vamos a otro. ¡Kikiriki! ¡Kikiriki! Bueno, el...
3: Dios.
0: Ay, mira cómo se vuelan las hojas. Bueno, el otro día, pasó por el canal de streaming de Martín Sirio, el señor Luis Ventura. Le hizo una serie de preguntas que, bueno, nada, todo bien, todo vino. Y le preguntó por Pradón. Viste que Pradón es muy reservada. Y dijo, trató de que Pradón sabe callar. Una cosa así, una cosa como que...
5: Garchás
0: y no se entera nadie. Más o menos, palabras más. Palabras menos, pero anduvo por ahí. Lo escuchamos. Que se fue de shortcito, lo podemos ver. Y en un momento un zarpado le hizo una no en este, pero le hizo una toma al bulto
6: ¿De quién? De
0: Luis. Ventura.
6: Déjenlo tranquilo, Luis.
0: Lo vi hace una...
5: ¿Es bultero?
0: Pero se fue con un short rojo.
4: Es un dato que no quiero saber.
0: Tiene un Martín Fierro. Tiene un Martín Fierro entre las piernas.
5: ¿Cómo sabes esas cosas?
0: Porque se lo contaron.
6: Es el presidente de Aptra.
0: Es claro. Entrega Martín Fierro de oro, diamante, platino, de oro.
6: Siempre lleva uno encima.
0: Bajo el brazo.
5: ¿En el bolsillo?
0: Sí.
2: Sí, sí.
0: El bolsillo. Escuchémoslo.
7: Dice que no da notas.
0: Ahí no se debe.
7: Me encantaría que venga. Pero este que no da...
8: La dueña de todos los silencios.
0: La dueña de todos los silencios.
2: Qué bien titula, Luis.
7: Además, imagina de políticos.
8: De presidente para abajo lo que
0: qué bueno estás.
8: Futbolista, empresario.
6: También de la garganta también.
7: ¿Cómo se mantiene? Yo, bueno, no, me imagino cómo se mantiene.
2: Es un montón.
7: Claro, porque no tiene necesidad ni de aparecer, ni de rotas, ni de nada.
8: Sí.
7: Porque antes, igualmente, a pesar de todo eso que estás diciendo, igual era una mina que labura, que la veías laburando, me refiero, con la veías el programa de televisión, iba, daba notas, un personaje muy divertido.
0: Nada.
7: Yo creo que también algo pasó después para mí.
0: ¿Qué pasó?
7: Claro.
8: El balcón le cambió la vida.
7: Claro, fue el accidente.
0: No fue un accidente.
8: Un atentado.
0: ¿Un atentado?
2: ¿Qué?
7: ¿Qué fue lo que pasó?
8: Un atentado.
0: ¡Guau! Wow.
8: ¿Qué pasó? Para mí no hubo un balcón, hubo una escalera. Pero
0: claro, si no se hubiera muerto. ¡Guau! Wow.
7: Ok,
8: está metido un club, está metido jugadores.
2: Sí, sí, sí. ¿Qué club sabes, Fabi? Si eso lo sabes.
7: Sí, porque,
2: si lo sé yo, ahora nos contás vos.
7: Silencio, absoluto.
8: Silencio en la sala.
7: Sí.
8: Yo creo que le pagaron el silencio.
7: Como el silencio largo. Además, podría haberse silenciado con eso, pero seguir su carrera.
0: ¿Cuántos
8: ahí volteaba mucha?
0: Dios mío, que ir a hacer una cenita con Ventura.
7: Es que
0: y llevarle todos los temas.
7: Que hubo jugadores que de la rutilancia total desaparecieron de...
2: ¿Es verdad? ¿Se tuvieron que ir de ese club?
7: De cena.
2: Sí, es
0: ¿qué
2: verdad?
0: Club es?
7: Y de la Argentina.
2: Juega bien la noche el club.
6: River.
7: Porque también, esa época de Vedette, específicamente esa época, era una época que la Vedette iba
0: qué
7: mucho
0: fuerte.
7: Con el político, como que había como negocios...
6: Un atentado.
0: Sí, un atentado.

0: dos.
1: ¿Qué sabría ella? ¿Qué habrá hablado?
2: Dijo escalera.
3: Siempre. Sí. Siempre.
0: Claro, dos pisos por escalera, Rodón. Esto fue lo que pasó.
1: No fue el balcón, no existió nunca.
0: El balcón no hubiera muerto. No le hubiera hecho una nanita en la pierna, como le pasó.
1: Son como los bolsos de Lope que nunca los tiró, los dejó ahí apoyaditos.
0: Pero cinco pisos.
4: No es un árbol.
0: No, pero el árbol tampoco. Tampoco, la, árbol, tampoco no se lastiguman, ¿viste? Para caer de cinco pisos y agarrar.
1: Un atentado.
0: Un atentado, sí, eso yo lo escuché, lo de los. Lo del que cayó por la escalera.
1: Como tirada tal
0: ¿qué
1: vez,
0: sabes, ¿no? Martín Reich?
5: No.
0: Ah, bueno.
1: ¿Cuánto sale ese silencio?
0: La vida, todavía está rascándosela.
1: Mirá. Porque hubo jugadores que no.
0: Le habrán pagado millones de dólares, te claro, callás.
5: Salieron rápido.
0: Vivís como una reina y nunca más. Se pero todavía sigue vigente. ¿La quieren ver?
1: Claro.
0: Alejandrita Parón. Porque ella hace estas cosas en las historias de Instagram. Mira cómo baila. Mira cómo quieren.
1: ¿Esta es Alejandra?
0: Alejandra hoy.
1: ¿Hoy?
0: Hoy.
1: Invito a la gente que vea nuestro canal de YouTube.
0: La podemos ver. ¡Ay, qué sexy soy!
1: Siempre vigente. ¿Eso es de cotillón o no?
0: Todo cotillón.
6: Sí, claro. Es cotillón.
0: Mirá el pelo de cotillón. ¡Cola! Tengo cola y te abro la boca y me meto el dedo en la boca.
6: Son dos piñatas.
1: ¿Son pechos de cotillón? No.
6: Sí, dos piñatas.
0: Sí, todo.
5: Eso es en la noche
0: de los museos. Todavía tiene los taquitos de los 90. Sí. Los expenders de acrílico. Me vuelvo
6: ¿Ese
0: loca.
6: Es el contenido que ella hace?
0: Ella hace eso.
5: Eso es en el Louvre.
0: Es como eso? Que no tengo nada. Ganas de comerte todavía. Ella tiene una cosa que se llama cafecito. Donde la
6: cafecito.
0: Gente, donde la gente le pone plata para hacer
6: claro,
0: un poco
6: claro,
0: de otro.
6: Claro, claro, claro.
0: Rememoremos que hace un tiempo atrás fue engañada y casi estafada con el auto, con el mecánico, claro. Por confiar en una persona que le quería poner el tipo salió a hablar, tenés el auto destruido, Alejandra, le dijo, viste, pero ella todavía
1: pero se la ve vigente.
0: Vigente, arañando juventud, pero bueno, bien.
6: ¿No tiene OnlyFans?
0: No creo, porque esta sabes que tienen estas
1: pasa, Carlos.
6: La quiero ver.
0: Pero esta señora, ¿le querés ver la casita?
6: No me interesa, pero no digo como
0: de
6: forma
0: curiosidad.
6: No, como rebusque de guita, digo.
0: Curioso, no creo, porque sí. ¿Sabés lo que pasa con estas chicas? Porque hicieron de todo en una época, pero ahora son todas que ahora son señoras, ¿viste?
6: No, sí, claro, son señoras.
0: Todavía tienen vergüenza de contar algunas cosas. Chicos, les he dado todo. Y
1: me encanta.
5: Me rompiste, Barbie.
0: Changambubi para ustedes.
1: ¿Cómo se llama?
0: Kulandegan, Changambubi.
6: ¿Kulandegan de quién?
0: Kulandegan, Changambubi.

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11: 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Muy buena la radio.
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2: 8 horas 50 minutos y les queremos decir que ya estamos con el móvil en la esquina de Uriarte y Nicaragua. 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
2: Hemos estado toda la mañana con... Yo realmente veo la estufa aquí sobre la mesa.
16: ¡Grandísima!
2: Y me emociono porque...
16: Convección, chicos, qué lindo.
2: ha compartido toda la mañana con nosotros.
16: Son las de vidrio, las Vitro Convector, me gustan.
2: Tenemos la estufita aquí y tenemos un móvil en la esquina. No sé si me estás escuchando, Eloisa.
17: Así es, Arabe, te estoy escuchando. Precisamente estamos en la esquina de Uriarte y Nicaragua, en la esquina de Pop Radio, y ha llegado nuestro taxista. Ante todo, feliz día.
18: Gracias.
2: ¡Feliz
18: gracias.
2: Día!
18: ¡Feliz día!
19: ¡Feliz día!
18: Miguel Ángel.
17: Miguel Ángel. Miguel Ángel se acercó, es fanático del programa, nos escucha y dijo, tengo anécdotas o chistes políticos. Digan ustedes qué es lo que prefieren, a ver si...
2: ¡Que nos sorprenda!
19: A sí, lo que quiera.
17: Sorpréndenos, Miguel Ángel, con tu expertise.
18: Bueno, chiste político más fácil para mí.
2: Y dale,
18: por ejemplo, aquí está el ministro de Economía, Carlos Tomada. Sí. Carlos Tomada es ministro de Trabajo, Carlos Tomada una tomada de pelo.
2: ¡Bien, bien puesto! ¡Bien
18: ejemplo,
2: puesto!
18: El partido de la izquierda. Está la Miriam Bremer. Sí. Lo más loco que es apoyar por Nicolás del Caño. O sea que Miriam apoya la cola al caño.
2: ¡Opa! ¡Oh! Bueno, fuerte, chicos. Chiste de tachero. Llevamos a comprender. Tirame una anécdota.

0: anécdota.
1: A ver.
2: ¿Algún famoso que has llevado?
0: ¿Llevaste famosos?
3: ¿Algún famoso llevaste?
1: Sí, a varios.
2: Sí.
1: Varios
3: famosos. ¿Se portan bien los famosos?
1: Sí.
2: Clint Eastwood.
1: Algunos te dan ni propina.
0: Ni propina.
1: Y algunos sí, otros no. Una vez llevó a Raúl Portal. Cuando llegó a Tino, primero me pedía el vuelto y después me pagaba. ¿Cómo la entendés?
3: O sea, el viaje costaba, no sé, 100 pesos en ese momento. Y te decía, dame 50 porque te voy a pagar con 50.
2: Ni espera para recordarlo, Raúl.
1: Claro. Me pedía primero el vuelto y después me pagaba.
0: Un homenaje a Portal en el cielo, ¿eh?
4: Mojello.
3: Es un homenaje, chicos, para Portal.
0: Sí, sí, escúchame, ¿no? Locaso, ¿tenés estufa?
3: ¿Tenés estufa?
1: Y sí, anda media medio pelo.
0: Anda medio pelo. ¿Cómo anda la calle, Locaso?
3: ¿Cómo anda la calle?
0: ¿Levantás viajes?
1: Y está flojo.
0: Está
1: mucha
0: flojo.
1: Competencia, muchas aplicaciones.
0: Sí.
1: Yo no laburo ni con aplicaciones, trabajo en forma original.
2: Vieja escuela.
1: Y todo efectivo.
0: Un vieja escuela.
1: Por ejemplo, Mercado Pago no me gusta.
2: No le gusta.
1: Porque es como si fuera. A la gente se confunde. Mercado Pago con autoservicio. Pero el autoservicio es un supermercado, no es un auto.
3: Claro. Sos de la vieja escuela. Digamos, la plata en la billetera, pagame, te llevo, listo.
1: Y sí, seguro.
0: ¿De qué cuadro sos? Discúlpame.
1: De Boca.
0: Ah, parecías de Independiente.
4: De Boca, bien.
0: ¿Te gusta este Boquita?
3: ¿Te gusta este Boca, este nuevo equipo?
1: Ni más o menos. Me gusta más, me tira más los mundiales.
0: ¿Cómo la ves a la Argentina para este mundial?
3: ¿Cómo ves a Argentina para este mundial?
1: Y por ahí puede ganar.
0: Ah, mira. Vamos,
4: ¡che, Miguel Ángel!
1: Tengo presentimiento que puede ganar.
2: Mirá.
1: Este año es un año especial.
2: Qué lindo.
1: 26, por ejemplo, mirá, está lleno de virus.
3: Sí.
1: Está 26 del 7 al 26, el aniversario de Eva.
0: ¿Ah?
1: Cumple 74 años de su muerte. Sí. En el año 74 murió Perón. Y lo más loco, que el primero de julio, Perón, se cumple 52 años de su muerte. O sea que en el año 52 murió Eva.
2: Yo me perdí, ¿eh?
0: ¿Y a qué número le jugamos entonces?
4: ¿Al 52?
0: ¿A qué número le jugamos?
3: Les voy, pará, él es numerólogo, por eso está haciendo
0: todo. ¡Ah! ¿Me podés tirar 6 números?
1: A ver, ¿qué número podemos jugar?
2: A ver.
0: Mirá que estamos hasta las 9 nomás, ¿eh?
1: Payaso.
3: 75
0: al payaso. 75 al payaso, sale 75.
5: Vamos con el 75.
3: Porque hoy es 7 del 5 y el 75 es del payaso.
0: Perfecto. ¿Cómo le gusta el número? Che, te llevas la estufa.
4: Te llevas la estufa.
1: Mirá qué loco, ¿no? Perón murió el 1 del 7 y Eva cumple 107. 107.
2: Ahí está.
3: ¿Cómo la ve, eh?
0: Al 107 y al 75. Miguel Ángel Tachero, numerólogo, te llevas la estufa, papá.
3: Te llevas la estufa. Así que felicitaciones, se va a la estufa.
0: Personal, para ¿cómo Miguel la ve? Ángel. ¿Cómo la ve Miguel Ángel?
4: Miguel Ángel, te amamos.
2: Y ese homenaje a Raúl Portal, ¿eh?
1: ¿Qué más?
3: Un saludo para el equipo de Callen al Gallo.
0: ¡Acá!
3: Números.
1: Un saludo, bueno, al equipo de Por Radio.
0: Sí.
1: De parte de Miguel, el taxista, el
0: ahí
1: numerólogo,
0: estamos.
1: El tachero loco.
0: El tachero loco.
4: El tachero loco quiere bailar.
0: Gracias, Miguel Ángel.
2: Gracias, Miguel.
3: El tachero loco quiere bailar.
1: Sí, soy de madera para bailar.
3: Lo de él
0: es
3: los números.
0: Y lo nuestro es regalar.
2: Gracias, Elo.
0: Se fue la querida estufita. Gracias, Elo. Queremos decirte que ha podido ver la gente a nuestro tachero loco, a Eloísa, en la esquina de Uriarte y Nicaragua. Por suerte no está lloviendo aún. Sí hay vientito, está fresco. Y esta, Carlitos, ¿a dónde se va? ¿A la casa de quién?
5: A la calle Miguel Ángel.
4: Miguel Ángel, te llevaste la estufa. Te llevaste.
0: Mira vos, pasó por la esquina de Uriarte y Nicaragua y se lleva la estufita. Chicos, la pop está de regalo, ¿eh? Atentos que mañana. Uy. También estamos regalando. Saludos a todos los tacheros y a los gráficos en su día.

0: Y sí, porque esto, chicos, es un homenaje. Falta Marcelo.
1: Sí. Ahora viene.
0: Hola, Josema, hola, Pachu. Hola,
1: ¿qué dicen?
0: Hola. Bien. He presenciado acá con la crueldad y el humor con los que se tratan.
2: Sí, somos crueles porque él para mí es Diego y José María, no es José María.
3: Para mí es Estrucifé.
2: Claro. Bueno. Y para mí es Pablo y Pachu, claro.
0: Todo en dúo.
2: No son solos.
1: Todo.
2: Y ahora la pregunta que quiero hacer, ahora que se rompió esta amistad con Marcelo, ¿se rompe de al dúo también? ¿También se rompe con Diego? ¿También se rompe con Pablo?
0: No
2: ¿se rompe con Fena?
3: No se rompió nada.
2: Pero se la pasaron ayer pidiendo disculpas.
3: Pidiendo disculpas, aclarando. Porque fuera de contexto nos arruinó.
0: Es venenoso.
2: Estaban amargadísimos.
3: Y aparte, pero el que recorte, el que más habla es él, hablando mal de Tinelli.
2: No, yo nunca hablo mal de Tinelli. Y no solo que no hablo mal, tengo testigo de que me pongo de pie cuando hablo de Marcelo.
0: Sí, pero no se nota, Carlos, no se nota. Bajito.
1: Te tenés que acordar cuando el presidente de Talleres dijo, no, que la AFA, esto, que la AFA.
0: Sí.
1: Y tuvo que pedir disculpas.
0: Inmediatamente.
2: Parado.
1: Al segundo dice, no, la AFA es lo más grande que
0: me retracto.
2: Pero lo que quiero saber es, ¿hubo un llamado después de solo mensaje?
3: Pero todo lo contrario, de sorprendido. Y a mí, no sé a vos, pero a mí me dijo, che, yo les pido disculpas si alguna vez se sintieron así. Sí, pero no fue con
0: un caballero.
3: Caballero. Es que llamó y dijo, che, chicos,
2: Marcelo, ¿cómo? Es un caballero.
3: ¿Por qué dicen eso? O sea, no, estaba en otra.
0: ¿Cómo entraron en esta trampa de Carlos?
2: No, fue
1: la
2: mía.
1: Culpa es no de
2: fue el no de Padrón.
0: No de Padrón.
2: Sí, no fue mía.
3: No, la cuestión es esta. Hizo lo dije en toda la nota, lo vuelvo a decir. Estábamos hablando de las diferencias que había antes en los medios con los de ahora.
2: Sí.
3: Antes, y yo repito, lo voy a citar de nuevo. Antonio Gasalla, ya vi una nota, sentate, fue toda culpa tuya.
2: La compu.
3: Llévate la compu.
2: Si no, se la lleva Pachu.
3: Pensé que era no.
2: Sacala ahora, pues se la lleva Pachu.
3: Se va, se va. No, vi una nota de Gasalla que me llamó la atención, que decía que cuando él empezó a trabajar, la época de oro del teatro revistas, por contrato, vos no podías contar absolutamente nada. No podías contar si salías con alguien, no podías contar nada de tu vida privada, no podías mostrar nada. Las bailarinas tenían que salir por otro lado para que no las vean sin maquillaje, con jogging, para tener, digamos, sí, yo lo escuché a Gasalla, para tener esa imagen. Y después dice que ahora, todo lo contrario, ahora salen y cuentan que le robaron la bombacha, salen y se cuentan los nombres,
0: el show de la intimidad.
3: Y entonces ahí Noé, ahí fue la cagada, eso de tener, no es terrible.
0: Trabajar sin red.
3: Se hubiese quedado con Bebe y teníamos este problema. Bueno, la cuestión es que me pregunta el momento, che, la época había Pachu, ustedes tenían esa nota, dije, no, nosotros no hacíamos nota, no nos dejaban hacer nota.
2: No.
3: Ahí está. Y ahí empezó, pero no lo dije como una queja, no es que, che, perdón, pero quiero decirle.
2: Claro.
3: Fue como una ficción.
2: No, nos invitaban a lo de Mirta y no nos dejaban ir. Te invitaban a lo de Susana y no te llevaban.
3: Pero igual, a lo que voy, que tampoco lo aclaramos eso, porque lo hablamos con Marcelo. Y Marcelo tuvo una respuesta lógica, por lo menos la táctica que tenía él.
2: Sí.
3: Que decía, chicos, ustedes son muchos. Son un montón. Si yo empiezo a liberar a cada uno, primero que se desmadre, y segundo que los van a ver en todos lados y va a repercutir en el rating. Digo, acá la gracia es que nos vean nada más que en video macha nosotros.
0: Una lógica.
3: Claro, es una lógica. Bien, sí. Lógica que después, a raíz de lo que se haya, le cambió. Con el bailando todo al revés. El bailando era, vayan a hacer móviles, que se hable, que se hable, que se hable. Y bueno, lo cambió. Así como cambió lo que decía Gasalla, cambió. La idea del comentario era ese. El recorte que yo lo vi, que lo hizo Vicky Puig, que también,
1: otra
3: charla que nos debemos.
1: Otra amiga.
3: Claro, vos lo ves y decís, yo lo dije.
2: Claro, está recortado.
3: Que no
2: vea
3: a Marcelo esto, dije. Que no vea a Marcelo esto porque se va a calentar.
1: Es más, dijimos, esto lo levanta LAM en un momento.
3: Sí, sí, LAM, menos mal que LAM están todos dormidos.
0: Ahora, que es vivir a través de un recorte también.
1: Eso. Hay gente que vive de los recortes.
3: Pero escuchame, a mí me pasó una vez.
0: Caputo. Y Sturzenegger.
3: Sí. A mí me pasó una vez que, no sé para qué revista, no sé para qué medio, me preguntan, che, Marcelo, no sé qué. Ah, hija de puta, Marcelo. Porque, y pusieron, Marcelo es un hijo de puta.
0: Bien.
2: Entonces, y sí, boludo, están buscando esa frase.
3: Pero bueno, no lo dije con ese tono. Marcelo lo entendió, obviamente. Pero claro, vos decís, no dije Marcelo es un hijo. Marcelo es un hijo de P, viste, para el titular de la nota. Y yo sonriendo atrás.
2: Claro.
3: No, dije pero, hija de puta.
1: Nos sigue pasando el día de hoy que te para una familia para una foto. El padre quiere sacarse una foto con vos. Y el nene pregunta, ¿quién es? El de Tinelli.
3: ¿Y quién está es todo Tinelli? Bien. ¿Quién es Tinelli? Pregunta el nene.
1: Y está todo bien.
0: Ahora, ¿qué vínculo?
2: No digas eso.
1: No renegamos de eso.
2: Lo van a recortar.
0: ¿Qué vínculo?
2: ¿Quién es Tinelli?
0: ¿No? Te van a poner. ¿Quién es
3: Tinelli?
0: ¿Quién es Tinelli?
1: Obvio.
0: Sí. ¿Qué vínculo formidable? Porque a través de los años todavía está ese lazo, ese hilo de plata.
3: Ah, la
0: que los une. Y me parece fantástico porque el loco sigue. Ayer se comunicaron.
3: Sí, sí, sí.
0: Y la gente sigue viviendo ese vínculo.
3: Yo hace 4 años laburo con Tinelli. ¿Vos hace cuánto más?
1: No, el último del carnaval, bueno.
3: Ah, bueno, pero digo, sí.
1: Después también un montón más. Sí, muchísimo más.
3: Pero no, a mí no me molesta que me digan que trabajé con Tinelli, ¿eh? Hay gente que se hace, no. A Bonadeo le hace decir que trabajó con Tinelli.
0: ¿Qué?
3: Vas
0: a tener quilombo con Bonadeo.
3: No, pero es verdad.
0: Te recortan esto.
3: No, pero es verdad.
2: Tratá de no hablar, no des nombres.
3: No, pero es nada malo.
0: Gente que dice,
2: después te lo vamos a recortar.
3: No dije Bonadeo,
2: lo vamos a recortar.
3: ¡No!
2: ¡Victoria!
3: Hay gente que no quiere reconocer que trabajó con Marcelo. A mí me chupa un huevo. Después es una carrera distinta.
2: Tenías que decir, es un orgullo, no me chupa un huevo.
0: ¿Qué
2: es un orgullo? No me chupa un huevo.
3: Me chupa un huevo.
1: Se hunde solo.
0: Eso se pone de pie cada vez que lo nombra.
3: Sí, es para ponerse de pie.
0: Mirá, Tinelli.
1: Pero nos han hecho un montón de notas. Y decís algo de Marcelo, una nota de una revista, ya cuando te fuiste muchos años. Y nombrás a Tinelli y el título.

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1: ¿Está mal si digo al aire que me chupó las figuritas del mundial? ¿Se sabe cuál era difícil de este año? ¿Hay difícil?
4: Me hablaron de un plantel en general, de un plantel completo que no sé si no era Nueva Zelanda, una cosa así.
5: Les voy a acordar, no sé si saben, que todos los sábados a las 10 de la mañana.
6: Sí, lo pasa.
5: Canal 13 está repitiendo la serie de Batman.
1: ¿Tá? Empezaron con esto de cómo le fue bien a la familia Ingalls, empezaron con Coso. América transmite Maxwell Smart, que también lo veo, soy fanático de ese tipo de serie. Así que sí, lo tengo.
6: En cualquier momento vuelve Videomatch.
1: En cualquier momento Videomatch.
7: Yo diría que hoy dejemos descansar el tema.
4: El que más habla en el recorte es Carlitos.
1: Sí.
4: Yo leí el comentario de Marcelo que dice: los amo mucho a Listorti y a Pachu.
1: Sí.
7: ¿Qué pasó con Carlitos?
4: ¿Qué onda con el reportero?
1: Lo que pasa que Sturze, si no está al lado de Fena, no lo reconoce.
6: No
1: se dio cuenta que era Sturze.
6: No.
1: Sabes sentado también. Va a pensar que no lo ve hace mucho.
7: Mañana quilombo con Sturze.
1: La inflación se desaceleró en Brasil.
7: Dijo. No es Brasil era abril, chicos, pero va a volver.
6: No,
7: se equivoca para demostrar.
1: Inflación se desaceleró.
6: No, andate, José María.
1: No sabe leer. Chicos, el locutor nacional.
7: Puede follar.
1: Sí, puede follar. Vacúnense, estúpidos. Que salva vidas. Estúpidos los antivacunas que empiezan. No, porque te.
6: Corta eso, Vicky. Corta
7: que a
6: Marcelo
7: esto le gusta.
1: Se te pega. Chicos, llegaron a decir que se te ponía la espunda y se te pegaban las cucharitas en el cuerpo. No, estoy hablando. Cuando estoy hablando, no me pongas un mensaje arriba. ¿Está chequeado?
4: Por favor.
8: Hicieron subir a
6: Jera.
8: Carlos Sturge se llama.
1: ¿Está chequeado? Adivine cuál es. No me digas lo que tengo que hacer yo.
7: Perdón, Gerardo.
1: No me digas cómo tengo que ponerme.
7: ¿Puedo revolver de abajo?
1: Si yo tengo ganas de enojarme, me enojo.
6: Perdón, pero me dicen que en Nazca y el Cano, acá en Balvanera, hay corte de uñas.
1: No te puedo creer.
4: Nazca y el Cano en Balvanera me gusta.
1: No te puedo creer. Yo todavía iba caminando por Devoto, el Pollo Viñolo por Devoto.
6: Y me lo encuentro paseando.
1: Me lo encuentro paseando el perro. Y digo, hola, Pollo, ¿cómo andabas al mundial? Sí, yo también. Chile, tenés fe. Bla, bla, bla, bla. Me dijo una frase que me quedó picando. Oh. Ojo con Argelia, me dijo.
6: Sí, son de continente africano.
1: Me dijo como diciendo, no subestimemos, ojo con Argelia.
6: Pero igual.
1: Y me preocupo.
9: Yo deseo que las empanadas que pedí con esta lluvia no se me mojen. Porque van a quedar muy feas.
4: Igual la empanada mojada no está mal, ¿eh?
7: Yo deseo que se me anule el doble sentido durante 24 horas para que la charla con mis amigos a retarde esté bien. Qué largo el deseo, Iván.
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14 en toda la República Argentina. En la calor que no afloja, ¿eh? ¿Cuánto hace 16.2? Una humedad de 112.400%. La lluvia que tenía, bueno, 10 minutitos llovió. Seguro que se anegó todo, como siempre. Pero estamos en vivo hasta la 1. Bienvenidos, esto es Retarda la

0: Voy a tener que clavar siesta hoy de nuevo.
1: Y sí, con este día.
0: Porque ayer, 4:30 de la mañana, se me dispara la alarma, chicos.
2: Oh, no. ¿Cómo?
0: 4:30, ¿sabes qué feo que sobre solté?
2: Me pasó hace una semana, me cagué todo.
0: No, me cagué todo. Aparte, está medio dormido.
3: ¿Que dormís como Rocky?
0: Sí. Y nada, obviamente la preocupación, a ver, porque cuando se dispara te dice qué zona es. Entonces, agarré la escopeta.
3: ¿Cómo?
1: ¿Qué pasó?
4: Porque era en Texas.
3: Ah, la alarma de la casa.
0: Claro.
3: Yo pensé que la alarma para despertarse del celular.
0: No, claro. Ah, bien la aclaración. Claro, bien, no, la alarma de la casa.
3: Qué cagazo.
0: La alarma de la casa.

0: solapa.
1: No, no
0: la pusieron
1: en la que se da vuelta.
0: En la que se da vuelta. Entonces dice que está... ¡Qué trina, Laurita!
2: Qué loco que es eso, ¿no? Porque... ¡Qué mundo este, por favor!
1: Igual, Ventura, perdón, con todo respeto a Sobó, el ogro Ventura, pero tenía que decir el recordar que Laurita no fue mencionada por Susana Jiménez,
0: él quiso
1: tenía que levantar polvo.
0: Él quiso justificar su no voto.
1: Claro,
0: a
1: pero hacía falta recordar. Y esta
0: y eso
1: chica
0: es cruel.
1: Que Susana no se acordaba de su nombre.
0: Eso
1: bueno,
0: es cruel.
1: Vale, Ventura,
0: eso es cruel.
2: Pero qué mundo este, ¿no? Porque fuera de joda... El que no está no lo puede entender, capaz. Porque le voy a decir, los invitan a los, no sé, 20 más, o sea, más importantes, por decirlo de una manera, para una tapa de revista.
1: Ponele.
2: No, ponele.
1: Ponele.
2: O sea, salimos del Martín Fierro, ponele, porque después hay cada cosa. Pero lo loco es que de esos 20, que son solo 20 en el año para estar en una grada, la pasan mal.
1: Sí, al final.
2: ¿Por
1: sí.
2: qué? Porque llegan al lugar, el lugar está contento, estamos los. Él se va triste uno porque lo pusieron arriba de todo, otro porque quedó en el ganchito, después cinco porque lo invitaron pero ¿cómo lo ponen a él adelante mío si yo no fui más importante?
1: Después pasa,
2: entonces es una insatisfacción.
1: Otra que pasa es, che, cuando sale la tapa, no, me pusieron al lado de otro porque me montaron la cara arriba de los, viste que como se hace digital. Se va montando distinto orden del que fue originalmente en la foto.
2: No, pero yo no sé si alguna vez tuviste la posibilidad de estar en una de esas fotos. Hay una vibra rara. Cuando en realidad tiene que ser toda una fiesta.
0: Claro.
2: Porque son esos 20 que fueron elegidos para ser figura del año de...
0: La tapa de caras ahora es Valeria Massa, Moria Casán, Pampita y Juana Viale. Y acá en la solapa la tenemos a Laurita.
1: En la sola.
2: Está bien, pero ¿sabés cuántas fueron ahí para tratar de estar en esa etapa?
0: Muy poquitas.
2: Y al final le hicieron 20. Foto a todas y quedan estas.
1: Okay. Nada más. Ah, le hicieron foto.
2: Ponele, en este
0: pero
2: caso,
0: no.
2: Después
0: pocas.
2: Cuando es personajes del año.
0: Sí, son más.
2: Ya lo llaman con nombre y apellido para que vaya. No es que cae cualquiera, porque esto fue parte de un evento y todo en particular.
1: Ah, mirá.
0: Dicen que fue muy pobre esta etapa de gente. Porque mirá las cuatro personas.
2: Está bajante, es cara, ¿no?
0: De
2: es
0: cara, perdón. De, pero pobre
2: bueno,
0: de gente.
2: Porque ellos seleccionaron.
1: Claro,
2: que
1: pobre
2: era,
1: de gente, quiso decir.
0: Pobre de gente.
1: Parece Silva.
0: Pobre de persona.
1: Claro, de cantidad de gente, dijo.
0: Después critica porque hay gente, mucho influencer. Y la revista la compra la gente mayor, ¿entendés? No conoce.
1: Sí, es medio un divague.
2: No, no, porque... llévatelo porque.
1: Se va, ya no, que se queda.
2: No, no, ella se queda.
0: Tenemos
2: un montón, tenemos unos cuantos solis, tenemos de todo.
0: Bien.
2: Che, ya se viene el doc, ¿eh? En un ratito, 11-28-52-101-5, ya le podés dejar tu pregunta al doctor Romero. Y además, quiero jugar, si querés jugar, porque jugamos con taxistas, o jugamos por los taxistas. 11-28-52-101-5, quiero jugar. Llévatelo.

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2: Su atención, por favor, el que quiera entradas para ir al cine, entradas para ir al cine con tu amiga, con tu socio, con el que quieras. Si sos taxista, sobre todo, o si sos buen pasajero y sabes mucho de la calle, ahora es el momento de anotarse. 11-2852-1015, 11-2852-1015, ese es el WhatsApp, ¿el qué? El WhatsApp, te anotás y jugamos en minutos.

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1: Temazo, temazo.
0: ¿Es el día del tachero? ¿Es el día para jugar? ¿Es el día para llevarse entradas? 11 28 52 101 5. Queremos jugar. ¿Quién está del otro lado? Hola.
2: Hola.
0: ¿Quién habla?
2: Vos. Vos.
0: ¿Cómo te va, querido? Escuchá, bajate un poquito la radio.
1: No entiende lo que dices.
0: Porque no te entiendo.
2: Sí.
0: Ah, ¿cómo que? ¿Cómo es tu nombre?
2: Leonardo.
0: ¿Qué hace, Leo? ¿Sos tachero?
1: No entiendo un caray.
0: Ah, chofer de aplicación.
1: Perdón, gracias Romy que nos dice.
0: Gracias
1: dice,
0: Romina, porque ya sabe este idioma.
1: Podés quedarte toda la conversación para ir traduciéndonos lo que dice el chofer de app.
0: Es nuestra subtituladora. Che, lo caso, no, bueno. ¿Estás laburando? ¿Cómo estás ahora?
2: Me estaba por volver a casa.
0: Volver a casa.
1: No la sabe, la
0: ¿Fue
1: sabe.
0: ¿Un buen día o no? Hoy que está así medio lloviznando y eso. ¿Se hizo un mango?
2: No, más o menos, está cada vez peor,
1: esa boleta. Este es el amargado. Viste que hoy hablamos de los tipos de personalidades. Este es el bajón, el quejoso, el bufoso. Ah, todo mal,
2: No, viste, pero bueno, sabemos todo que esto es así.
1: Obvio.
2: Va a estar así, esto y va tenés para abajo, razón. Pero bueno, hay que ponerle onda.
0: Sí. Che, Leo, ¿te gusta razón, lo que Leo. Haces o es un laburo que te sirve para morfar, digamos? Y podrías, te gustaría estar haciendo otra cosa.
2: No, la verdad que no. O sea, lo que tiene eso de bueno es que te da una libertad que no te la da ningún laburo. ¿Me entendés?
0: Sí, total.
2: Teatro, me corto cuando quiero, arranco cuando quiero, ¿viste? Esa libertad no te la da quizás un trabajo laburando bajo dependencia, ¿no?
1: Che, pero ¿y qué tipo de licencias tenés?
2: Yo tengo profesional.
1: Ay, divino, ¿sí? Mira.
2: En eso no me van a enganchar porque tengo profesional.
1: Lo que te preguntaba no por la licencia oficialmente, sino qué tipo de licencias vos mismo te das. ¿Te quedás tirado bajo un árbol? ¿Te dormís una siesta en el taxi? ¿Te bajás a comer algo? ¿Volvés a tu casa? Mira qué literal.
2: Sí, que yo llevo a mi hija 7:30 a la escuela, laburo un poquito, al mediodía la voy a buscar, comemos, así que después salgo de tarde un rato.
1: Hermoso.
0: Está genial, porque cortás cuando querés, ahora te entiendo, cortás cuando querés, ay, vas a buscar a la nena, comen juntos,
1: hermoso,
0: está buenísimo.
1: Leo.
0: De pronto ya hiciste el manguito y te querés volver a casa. Salgo. Y te volvés, ahí está.
2: Y sí. Me vuelvo, claro, exactamente.
1: No se te desbanda un poco, porque si a mí me dan vía libre, yo me quedo durmiendo la siesta, digo, no, hoy no voy, voy mañana, voy más tarde.
2: Tengo esa libertad para hacerlo.
1: Y bueno, pero hay que salir a laburar un rato.
2: Tengo la libertad para hacerlo y tengo una pequeña espaldita como para poder hacerlo.

0: No, me gusta
1: eso.
0: Che, vos sos de aplicación, ¿no?
2: Sí.
0: ¿Cómo te llevas con el tachero?
2: Mira, mi viejo fue tachero 30 años, imagínate.
0: Ah, claro, ya lo tenés en tu casa, eso.
2: No, sí. No, viste, qué sé yo. Había tipos que te tiran el coche encima. Hoy me tiró uno el coche encima, viste, con las pasajeras y todo, viste, pero bueno. Ah. Nada, yo no me. Ya estoy en una etapa donde no me pongo a pelear, viste, porque antes sí, capaz que me bajaba y me quedaba trompada.
1: Estás más sabio, Leo, estás más sabio, muy bien.
0: ¿Y cómo será el pasajero de aplicaciones? Un poco más amable que el pasajero que es menos charlatán, viste, más vago que el que. Para, levanta la mano para tomarse un taxi.
2: Sí, sí, sí. Yo creo que el taxi tiene sus pasajeros.
0: Claro.
2: Tiene su clase de pasajeros, su tipo de pasajeros.
1: ¿Sí?
2: Acá te sucede cosas.
0: Claro.
2: La realidad es esta. Yo la otra vuelta llevé a un era un pasajero, lo llevé 3/4 de cuadra colgado de la ventanilla que me quiso robar.
0: No. ¿Eh? ¿En serio?
1: ¿Cómo fue la secuencia?
2: Sí, sí, ahí sí, pero bueno, es así, ¿viste? Quizás le puede pasar a todo, pero bueno, esto es como una mezcla de todo, ¿viste?
0: ¿Y cómo te cuidas ahí? Porque vos levantás pasajero, no tenés idea si es un chorro.
2: No, encima a las explicaciones no te responden, ¿viste? No es que te dicen, ¿viste? Vos llamás por teléfono y decís, un pasajero tuyo me quiso robar y... Ah, llamé a tal número, ti, musiquita, ¿viste?
0: Claro, pensé que estaba más amparados en... Bueno, vamos a jugar.
1: Palos.
0: Escúchame, Leito, vamos a jugar, ¿te parece?
2: No entremos en otros terrenos.
0: No, vos sabés que tenía... Me pareció como que estaban más protegidos ustedes de alguna forma, porque no es que están dando vuelta por la calle, digamos que va un pasajero que vos ya sabés quién es, supuestamente.
2: Claro, supuestamente la aplicación sabe, pero hay muchas cuentas que se venden, ¿viste? Hoy es distinto porque el tachero... ¿Qué es lo que pasa? Hay mucha policía en la calle, entonces quizás, viste, levanta a una persona y tenés un policía hoy, viste, más seguido en la calle. Acá te vas a cualquier lado, viste, y no sabés dónde.
0: Claro, la aplicación está, son distancias más largas, no sabés dónde cae. Está bien, entiendo.
2: Si no conoces, es así, viste.
0: Entiendo, bueno, pero es verdad, son las cosas de la vida. Bueno, juguemos, ¿te parece?
2: Dale.
0: Vamos a darle.
1: ¿Sobre uno o sobre dos?
2: Sobre dos.
0: Ahí está, mirá qué cortito te lo llevo. Ayer rompí la letra, ¿viste?
1: Atención, deberá usted saber, en el día del taxista, aunque usted sea de la aplicación, lo que se le pregunta en estas 5 preguntas. Redundante y mal dicho, pero bueno. Taxi.
0: Qué buen
1: atento,
0: tema,
1: Leo. 1. ¿En qué esquina porteña bajó Pipo Chipolati en su canción Pensé que se trataba de cieguitos?
2: Compré
1: un papel que te dé pastilla de renome. Bajé en... La parte es, bajé en... Sí, bajé en... No, déjenlo, no sean malos.
0: Estabas bien, dale, bajé en...
2: Corrientes...
0: Sale solo, boludo. Cantala.
2: ¿Cómo es decir? Corrientes y Florida.
1: ¡Perdiste!
0: Era Corrientes y Esmeralda.
1: No, era Sarmiento y Esmeralda. Bueno, viste. En Sarmiento y
0: Entonces,
1: Esmeralda.
0: Entonces, gente, querido, dejalo jugar al pibes.
1: Bueno,
0: pará, no te enojes conmigo.
2: Estaba siempre atrás, sí, es verdad. Estaba siempre por ahí atrás de Córdoba y Esmeralda, para ahí.
0: Está la puta.
2: Andaba siempre
0: dando vueltas. Estaba la
1: belleza. Bueno. Ok, vamos a la segunda. ¿En qué calle se encuentra el Cabildo de nuestra ciudad de Buenos Aires?
2: ¿Cómo?
1: ¿En qué calle se encuentra el Cabildo de la ciudad de Buenos Aires?
2: Diagonal
1: ¿Cómo se llama? ¿Cómo se llama? Bolívar. Este no sabe nada.
2: Diagonal Norte, pues corta ahí.
1: Bolívar.
2: Corta ahí.
1: Sí, me sordo.
3: Perdiste.
1: Dale.
0: No explique, va.
1: 3. Mencione un... Se calla la boca. Mencione una calle porteña que comience con la letra T. T.
2: ¿Qué? ¿Con la letra G?
1: T, de
0: tiro.
2: ¿Con la letra?
1: T.
2: Tacuarí.
1: Correcto. ¿Cómo se llamaba anteriormente la avenida Doctor Ricardo Balbín?
2: Perón.
1: No, del Tejado sale un caray. Última. ¿En qué calle está la calle de las Camperas? ¿Cuál es?
2: Sí.
0: Ahí está, en la punta de la lengua la tenés.
1: Negocio de Campera.
0: Ahí está.
1: 666.
0: Al fondo, está la orilla.
2: Murillo.
1: ¡Sí! tránsito a tiempo, 2 de 5, está mal, pero no tan mal, diría.
0: No me acordaba que Avenida del Tejar es la que hoy es Balvin.
1: Balvin, yo tampoco.
0: Mirá vos.
2: Ah, claro, Balvin, allá está Avenida.
0: Ahora es Avenida del Tejar. Che, Leo, qué sé yo. Te iba a decir pero no. ¿Cuánto metió?
1: 2 de 5.
0: 2 de 5, bueno, no está nada mal.
2: Está, que viene después de lo que yo.
0: Está mal, pero bueno. Vamos a ver qué pasa con el que sigue. Leo, quédate ahí y vamos con el próximo. Dale.
1: Beso, Leito.
0: Se cortó justo ya.
1: Sí, no importa, pero ese tema está buenísimo. Subilo, canta que es de taxi.
2: Bien.
1: ¡Taxi! Mirá. Esto es de los años 90. Volvieron los 90.
0: ¿Te acordás de esto? Ahora seguimos jugando, pero escucha esto.
1: Francesco Di Salvi, me parece que era.

0: a mí me dice viejo vaquero. Yo lo saludo a ese viejo vaquero.
1: Viejo vaquero.
2: Silva, baile. Baila arriba del taxi.
0: Mira cómo me muevas.
2: Bien,
0: mira cómo me muevas.
3: ¿Tenés más temas de que hagan referencia a taxi? Mientras ahora seguimos jugando, pará.
2: Hay uno que ponen siempre de Ricardo Arjona.
3: Ah,
0: era mi taxi un Volkswagen.
1: Eran las 10 de la noche, piloteaba mi nave.
2: Ay, bien, campañuelo.
1: Era mi taxi un Volkswagen.
3: El tachero es muy de Arjona, ¿eh?
2: Sí, es arjonón.
3: Leo, ¿a vos te gustaba Arjona o...?
4: ¿Dónde no hubo pasaje?
2: ¿Qué no?
4: La gente puede darse un traje. Me hicieron la pagada.
3: ¡Esa!
2: ¡Sigue, sigue!
4: Una rubia preciosa llevaba a mí mi falda y el escote en su espalda. Lleva justo la gloria.
2: Se la sabe toda.
4: Paso, ¿eh?
2: Eso sí lo sabe, la respuesta no.
3: Se viene el estribillo, ¿viste? Ahora viene, ¿eh? Ahora explota.
4: Ah, sí.
3: Todo tuyo, León.
2: Dale, ¿eh?
4: Sube un poco más.
3: Ahí viene, vamos, Leo, con todo.
2: ¡Dale, cántalo!
3: No arranca el estribillo.
2: El saxo, justo.
3: Pero ponele el estribillo.
2: ¿Por qué no lo dejan cantar a capela? Déjenlo cantar a capela.